Y estábamos escuchando a Carlos Vives y Sebastián Yatra aquí en los 94.3 Radio Disney. Gente, si por AOB tienen que salir de casa, no se preocupen porque pueden descargar la app de Radio Disney Perú o también nos pueden escuchar desde Audio Player. Así no nos separamos jamás. Continuamos con más música. Esto es Una Vida Pasada de Camilo y Carin León acá en Radio Disney Perú 94.3, la radio que te escucha.

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Y seguimos con más música acá en Radio Disney 94.3. Oigan, alguien que le está yendo súper bien en la música es Manuel Medrano, quien de hecho también está viniendo pronto a nuestra ciudad. Yo no sé si ustedes están enterados de eso, pero bueno, estaba chequeando ahí sus redes sociales. Ahora, él nos canta junto a Fonseca, Enamorarte Mil Veces, acá en Radio Disney Perú 94.3, la radio que te escucha.

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1: Hola Disney, me encanta su radio y quiero pedir la canción La Bachata de Manuel Turizo. Muchas gracias.

ahora le quiero mandar un saludo a Mauricio Vargas, que nos está escuchando junto a toda su familia desde Talara, seguro desde Audio Player. Así que tú también lo puedes hacer si estás fuera de Lima o también descargando la app de Radio Disney Perú. Oigan, ahora la canción que voy a presentar. Muchos peruanos hemos tenido la oportunidad de escucharla en vivo en el concierto de Tini, ya que la cantó junto a María Becerra. Hablo del amor de mi vida, de Los Ángeles Azules y María Becerra, acá en Radio Disney Perú 94.3, la radio que te escucha.

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8: Y quiero mandarle un hermoso saludo a mi abuelita que se encuentra en Jauja.
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y Bizarrap acá en Radio Disney Perú 94.3. Oigan, Bizarrap está en todas porque no sé si saben, pero él acaba de ser confirmado como parte del elenco de Toy Story 5. Él va a interpretar a Santa de Jardín para la versión doblada, claramente para Latinoamérica, de esta esperada película. Bueno, seguimos con más música. Esto es Cold Heart acá en Radio Disney Perú 94.3, la radio que te escucha.

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1: Hola, Radio Disney. Quiero escuchar Mystical Magical, please. Gracias.

0: Y ahora le quiero mandar un saludo a Patricia, quien también nos manda un saludo desde Trujillo. Ella nos está escuchando desde la app de Radio Disney. Ya sabes que tú también puedes descargártela. Nos buscas como Radio Disney Perú, pero ahora también nos puedes escuchar desde Audio Player. Continuamos con más música. Esto es Besándote de Piso 21, acá en Radio Disney Perú 94.3, la radio que te escucha.
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1: Hola Radio Disney, gracias por la buena música, siempre levantando el ánimo en este teletrabajo que tengo que hacer en estos días. Quería pedir la canción Dardos de Romeo Santos y Prince Roy. Muchas gracias.

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0: Continuamos con mucho más acá en Radio Disney Perú 94.3. Oigan, yo estoy súper contento con el regreso a los escenarios de Demi Lovato. Yo la sigo desde que soy muy chiquito. Y de hecho, hace muy poco ella ha invitado a Luis Fonsi al escenario a cantar su popular tema Échame la Culpa, que fue muy viral en redes sociales. Y ahora Luis Fonsi te canta junto a Fate Cambiaré acá en Radio Disney Perú 94.3, la radio que te escucha.
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1: Hola Radio Disney, quisieran que pusieran la canción de Carlos Vives, Te Dedico. Es buenaza esa canción. Gracias.

0: Con más música acá en Radio Disney Perú 94.3, la radio que te escucha. Oigan, le quiero mandar un saludo a Claudia, quien me cuenta que está escuchándonos desde su casa. Un saludo para ti, Claudia, nos está escribiendo al WhatsApp. Tú también puedes hacerlo. Apunta el número 945-796-202. Oigan, quien está súper de moda, siento que es Maluma, porque ha tenido dos presentaciones súper importantes. Primero se presentó en el programa de Jimmy Fallon, que creo que para un artista latino es un gran mérito. Y luego en los American Music Awards. Y ahora él te canta junto a Kany García, Uno Más Uno, acá en Radio Disney Perú 94.3, la radio que te escucha.
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Y seguimos con más acá en Radio Disney Perú 94.3. Oigan, los chicos de Santos Bravos hace poco visitaron nuestra ciudad y siento que se robaron el corazón de muchos peruanos, ¿no? Su show fue todo un éxito y de hecho también estuvieron en cabina. Marilé les hizo una entrevista muy cool que pueden verla en @RadioDisneyPE, que es nuestro Instagram. Esa y muchas sorpresas los esperan en nuestro Instagram. Y ahora los chicos de Santos Bravos nos cantan acá en Radio Disney Perú 94.3, la radio que te escucha.

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1: Hola Radio Disney, me gustaría que pongan la canción Tuba Sí de Reels B. Gracias.

Con más acá en Radio Disney 94.3. Pero Julieta Venegas ha compartido imágenes de lo que es su show Norteña Tour 2025 en Tijuana, en Monterrey. Ella aún no ha confirmado que el Norteña Tour va a llegar a Lima, pero por mientras, ella nos canta Algo Está Cambiando acá en Radio Disney Perú 94.3, la radio que te escucha.

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Y continuamos con más acá en Radio Disney Perú 94.3. Oigan, ¿ustedes sabían que la canción Arroyito, la popular canción Arroyito de Fonseca, ha cumplido 18 años? De hecho, el cantante ha subido una versión acústica a sus redes sociales de esta canción que básicamente marca un inicio, ¿no?, en su carrera. Y bueno, ahora tenemos a Fonseca cantándonos Por Toda la Vida acá en Radio Disney Perú 94.3, la radio que te escucha.

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0: 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Oigan, yo soy Diego y la verdad que le he pasado increíble compartiendo estas horas juntos. No te despegues de la programación porque viene media hora de música sin cortes y luego viene solo baladas. Así que quédate acá en Radio Disney Perú 94.3, la radio que le escucha.
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0: Casas Belén.
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1: Hola Radio Disney, por favor, ¿me puedes poner la canción de las Golden, las guerreras?

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1: ¡Arriba, vamos!
0: Comenzamos el despertador de Radio Disney 94.3, son las 6 y 5 de la mañana. Bienvenida, bienvenido.
1: ¡Hey, despiértate!
0: Sí, porque ya dieron las 6 y 5 de la mañana, como te dijimos. Muy buenos días, es martes 2 de junio. El día pues nos recibe con una nueva oportunidad para sonreír, para disfrutar, para hacer que las cosas buenas sucedan. Así que no falte el optimismo y esa energía que nos impulsa a seguir adelante. Mi nombre es Leslie y enseguida se une Maluma para acompañarnos y despertarnos. 11 p.m. en Radio Disney 94.3.

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1: ¿Qué hora es?
0: 6 y 11 de la mañana, estás en el despertador de Radio Disney. ¿Cómo están esas mamás que se levantan temprano, se acuestan tarde, inician su día súper, súper agotadas, pero se van llenando de energía, todo por los hijos? Una mamá ama a sus hijos de manera única, pero con la misma intensidad, sin importar la edad que tengan. Cuando son pequeños, los protege, los guía en cada paso. Cuando crece, aprende a acompañarlos, respetando decisiones, su independencia. El amor de una mamá no se divide entre sus hijos, sino que se multiplica. Cambia la forma de expresarlo según las necesidades de cada uno. Y una super mamá, sin duda, es la gran Marilyn, a quien le damos los buenos días. Ella tiene varios hijos a quienes adora. Sí, chicos, ustedes son su razón de vivir. Y la escuchan ya mismo a través de este despertador.
2: Buenos días, Radio Disney. Me gustaría programar un despertador para mis 4 tesoros de mi vida. Mis 4 hijos, Valentín, a Álvaro, Brian y Ansel. Cada uno va a su trabajo y el último, mi pequeño, se va a su 4.º grado. Así es que deseo de todo corazón que les vaya muy bonito el día de hoy. Y la canción que les dedico es mi persona favorita. Gracias.

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0: Se escuchan unas flautas hermosas, ¿no? Shakira PL, algo tú nos regalaban aquí en Radio Disney 94.3. Son las 6:28 de la mañana, rapidito avanza el tiempo. ¿Cómo estará el clima hoy?
1: Me pongo una casaca, estará nublado. Tranquila, tranquilo. Este es el reporte del tiempo en Radio Disney Perú 94.3.
0: Bueno, en Lima se pronostica para hoy una temperatura máxima de 24 grados centígrados, una mínima de 22 grados. La nubosidad será del 60% en el transcurso del día, 54% en el transcurso de la noche. A esta hora tenemos una temperatura de 19 grados centígrados, aunque la sensación térmica es de 24 grados. En Trujillo están con 22 grados centígrados, Piura también 22 grados, Tumbes 25 grados, donde está haciendo frío. En Cajamarca 7 grados centígrados, en Huancayo 6 grados centígrados. Ya sabes, no importa el clima, sube el volumen de la radio.
2: Hola Radio Disney, soy Hanna y quisiera pedir la canción de Coleccionando Heridas. Gracias.
0: Linda princesita, claro que sí, gracias a ti. Aquí tienes tu canción en Radio Disney 94.3.

0: para que ese desayunito sepa más sabroso. 6:39 de la mañana, estás en el despertador de Radio Disney 94.3.
1: ¿Y qué estás desayunando?
0: Bueno, yo me preparé unos huevitos revueltos, me los he traído y ya me los comí. Es más, estuvieras tan temprano, pero sí, pues, cuando uno se levanta más temprano, yo me levanto a las 4 de la mañana, ya a esta hora me empieza a dar hambre. ¿Cuántos como yo, ah? Te puedes comentar aquí a través de nuestro WhatsApp.
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0: Y a ese mismo número, además de contarnos qué estás haciendo, qué estás desayunando, puedes enviar tus saludos, pero además puedes enviar tus despertadores. Sí, solamente mandas un mensajito de voz, nos vas a decir, programa un despertador para, mencionas el nombre de esa persona especial de tu vida, también le dedicas unas bonitas palabras y una canción de la programación de Radio Disney que sabes le va a encantar, y de esa manera se programan los despertadores. Así que así los estamos esperando aquí en Radio Disney.
3: Hola Radio Disney, mi nombre es Ana Claudia y quisiera que pongan Amigos con Derechos de Rake y Maluma. Gracias.
0: Gracias a ti, Ana Claudia. Claro que sí, aquí está tu canción en Radio Disney 94.3.

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2: Les dejamos la canción Just Might de Bruno Mars. Gracias.
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0: Segundo día de la semana, ya martes 2 de junio.
1: ¡Arriba, vamos!
0: Estás en el despertador de Radio Disney Perú.
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0: Y ya son las 6:53 de la mañana.
1: ¡Hey, despiértate!
0: Abrazos para Micaela y Abigail, que se están yendo ya para el colegio. Preciosas princesas, un beso grande para ustedes. Sandrita nos dice que está camino, está manejando hacia su trabajo. Un abrazote para ti, Sandra. Lucas y Joaquín se están terminando de alistar. En breve se van para el colegio juntos. A su mamá, Ricardo, hoy le toca hacer chamba remota. Bien, Ricardo, gracias también por dejarnos acompañarte. Mabel ya llegó a su negocio, una mujer chamba. Beso inmenso también para ti, Mabel. Tú también puedes compartir con nosotros lo que quieras. Aquí está nuestro WhatsApp:
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0: Hola, te escuchamos.
2: La Radio Disney, soy Celeste. Quisiera pedir Mon Amour de Zoilo. Gracias.
0: Gracias a ti, claro que sí. Aquí está tu canción en Radio Disney 94.3.
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0: Adiós.
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1: Hola Radio Disney, soy Alexandra y quiero pedir la canción La Villa de Ryan Castro, Capo y Gangsta.

0: Buenos días.
1: Buenos días a quienes recién están conectando con nosotros. Somos Radio Disney 94.3. Ya dieron las 7 y 4 de la mañana. Y ahora vamos a conversar con uno de los cantantes del pop también, que últimamente pues se convirtió en una de las figuras importantes de este género. Así es, con éxitos como Ojos Marrones, ¿te acuerdas? Un fenómeno global que nació hace exactamente unos 4 años atrás aproximadamente. Sí, conquistó a millones de seguidores y por eso le quisimos preguntar a Lazo que nos recuerde cómo es que nace esa canción Ojos Marrones.
2: Nació en dos sesiones con grandes amigos y fue, como te digo, fue un tema que yo tenía. Yo tengo una lista gigante de conceptos para canciones y este era que si el concepto 412, así, algo así, se llamaba Ojos Marrones. A mí me encanta Ojos Marrones por el hecho de que no hay muchas canciones que hablen del 80% de la población que tenemos, me incluye los ojos marrones. Siempre hay ojos verdes, ojos azules, ojos miel, ojos oscuros, ojos bonitos, ahorita ojitos lindos de Bad Bunny, o sea, pero no había una de ojos marrones, ¿no? Y entonces dije, wow, qué cool. En inglés sí que la hay, pero no había en español. Y dije, ok. Y me encanta ese paralelismo de como de tú establecer un cuento donde tú estás llegando a una primera cita con una persona que tus amigos adoran, que tú no discutes, que se parece a ti, que es perfecta, que te atrae todo, pero no estás listo para salir con esa persona.
1: Ha conquistado millones de seguidores gracias a sus letras honestas, emotivas y ahora su gran éxito para todos nosotros. Ojos Marrones en Radio Disney 94.3.

0: Le nos cantaba Si te pillara en Radio Disney
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0: 7 y 11 de la mañana. Y cada mañana pues tiene su propia banda sonora, ¿sí? La música no solamente acompaña nuestros primeros pasos del día, también despierta emociones, renueva el ánimo, nos ayuda a enfrentar los desafíos con una sonrisa. Una buena canción puede ser ese impulso que necesitamos para arrancar la jornada con energía, con optimismo, con ganas de hacer que las cosas sucedan. Y eso lo ha decidido la gran Rocío, que decidió programarse su autodespertador. Que te vaya espectacular, Rocío. Te escuchamos.
2: Hola, Radio Disney. Buenos días. Hoy quiero pedir un despertador. La canción que quiero pedirte es I Just Smile, de Bruno Mars. Gracias.

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0: Los chicos Santos Bravos conectando contigo a través de Radio Disney 94.3.
1: ¿Qué hora es?
0: 7:26 de la mañana. Tenemos saludos especiales de cumpleaños. Hola.
2: Buenos días, Radio Disney. Quiero enviar un saludito muy especial de cumpleaños a mi amiga Cecilia. Se pasa un día extraordinario, feliz, llena de bendiciones, que tengas un día súper, súper lindo. Te mando un abrazo. Gracias, Radio Disney.
0: Abrazotes para la hermosa Cecilia, entonces, que hoy día está de cumpleaños. Ahí tu amiga Anita siempre acordándose los momentos especiales, importantes. Que tengas un feliz cumpleaños y que sigas cumpliendo sueños, querida Cecilia. Hola.
3: Radio Disney, quería pedirte una Lely como tú. Gracias.
0: Claro que sí, aquí la tienes en Radio Disney 94.3.

0: Qué bonita canción en Radio Disney.
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0: Millones, una canción de Camilo que fue lanzada en el año 2021 como parte de su álbum Mis Manos, una de las canciones más personales de Camilo porque está inspirada en la relación pues que mantiene con su esposa Evaluna Montaner. Y bueno, musicalmente combina el pop latino que es muy característico de él y la canción destaca también por su mensaje de humildad, amor sincero, valoración de la pareja. Hermosa canción que la disfrutaste aquí en Radio Disney. 7:37 de la mañana y hablando de hermosas canciones, tiene que estar en tu mañana para que despiertes contento. La número uno del ranking de Radio Disney Perú por segunda semana consecutiva. Estamos hablando de Dardos con Romeo Santos y Prince Royce y la disfrutas ya mismo en la radio que te escucha, Radio Disney 94.3.

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0: las de la intuición, un clásico de Radio Disney.
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0: Qué bárbaro, 7:54 de la mañana, va pasando el tiempo. Precioso clásico, ¿te ha gustado? Esa canción fue incorporada en el álbum que Shakira lanza en el año 2005, pero recién 2 años después la saca como sencillo. Ya sabes, siempre que la quieras la tendrás en Radio Disney Perú, por supuesto. ¿Y cómo van las calles de Lima a esta hora?
1: ¿Cómo va el tráfico?
0: Bueno, hay congestión vehicular en Avenida Faustino Sánchez Carrión, hay más de 19 minutos de demora. Similar situación, Avenida La Encalada, más de 16 minutos en el tránsito. También hay retención en desnivel óvalo Monitor Huáscar. Ahí la cosa está un poco más complicada, más de 21 minutos de espera. Hola.
2: Hola chicos de Radio Disney, me encantaría escuchar la canción de Diego Torres, Mejor que ayer, para ir calentando los motores para el día maravilloso que nos espera hoy.
0: Esa es la actitud, aquí está tu canción, querida Mari, en Radio Disney 94.3.

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1: Radio Disney, mi pedido es con otra de Cazú.

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0: 8:05 de la mañana y hoy se celebra el Día Mundial del Turismo Responsable. Sí, se conmemora cada 2 de junio y nos invita a mirar pues la forma en que viajamos, que conocemos el mundo. Hoy esa fecha pone en valor un turismo que cuide el ambiente, que respeta las culturas locales, que busca generar beneficios reales para las comunidades que reciben visitantes. Porque viajar no solamente significa pues descubrir paisajes, también implica elegir prácticas más conscientes, apoyar negocios locales, reducir desperdicios, valorar las tradiciones y costumbres de cada lugar. Así que ya sabes, celebramos el Día Mundial del Turismo Responsable.
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0: Y ahora vamos a viajar con canciones, sí, para encontrarnos con Fonseca y una de sus composiciones más románticas. De su álbum Tropicalia, que lo lanza en el año 2024, tenemos para ti Por Toda la Vida. En esta canción Fonseca habla de un amor maduro, sincero, reconoce que nadie es perfecto, pero que el verdadero amor se demuestra con compromiso, cuidado y presencia diaria. La cantamos ahora mismo en Radio Disney 94.3.

0: Qué bonito, solo quédate en silencio, pero no, tú canta, baila y aquí estamos para acompañarte en Radio Disney 94.3, 8 y 13 de la mañana. Hay que automotivarnos, claro que sí, porque la automotivación es como esa chispa interior que nos va a impulsar a seguir adelante incluso cuando nadie nos está aplaudiendo. Es esa capacidad pues de encontrar razones dentro de nosotros mismos para poder actuar, crecer, para no rendirnos ante las dificultades, y cada uno pues se automotiva de manera diferente. Algunas personas con canciones, algunos engriéndose con algún detallito, y Orlando ha querido hacerlo con su despertador. Que te vaya hermoso, querido Orlando, siempre es un gusto escucharte. Aquí está tu despertador.
1: Hola Radio Disney, mi nombre es Orlando y quiero programar un autodespertador para poder iniciar bien el día con todas las alegrías y todos los ánimos posibles. Así que esta canción es Feel So Close de Calvin Harris.

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0: Paolo Guerrero llenó de elogios a Pablo Guede. Es un crack. Paolo Guerrero, delantero de Alianza Lima, no tuvo reparos en elogiar el trabajo de Pablo Guede en el cuadro de la victoria. En conversación con L1 Max, el depredador destacó la metodología del argentino, de quien aseguró que es un crack. Guede tiene mucha pasión por el fútbol, por la manera en cómo trabaja. Incluso él crea los trabajos en función de los errores que le ve al adversario y cómo hacer presión, indicó. Universitario presentó propuesta formal a Gianluca Lapadula. Universitario de Deportes presentó una propuesta formal a Gianluca Lapadula para que se convierta en el nuevo delantero merengue. Desde la directiva realizaron las gestiones respectivas y esperan avanzar paso a paso para concretar la incorporación de Bambino. Sin embargo, lo que podría trabar la operación es que Lapadula valora mucho el aspecto familiar y sería el factor vital que complica su llegada a Tienda Crema.
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0: todos quienes hoy se pintaron la boca de rojito. ¡Qué vida la mía! Les ha cantado Rey aquí en Radio Disney 94.3, 8:41 de la mañana.
1: Me pongo una casaca, estará nublado. Tranquila, tranquilo. Este es el reporte del tiempo en Radio Disney Perú 94.3.
0: Aunque no ha salido el sol todavía, va subiendo la temperatura en Lima. Estamos con 21 grados centígrados, en Piura 24 grados, en Tumbes 25 grados, Trujillo 23 grados centígrados, Chiclayo también 23 grados, Arequipa 16 grados centígrados. Siempre es un gusto escucharte.
2: Hola Radio Disney, soy Astrid y quisiera oír Uno Más Uno. Gracias.
0: A bailar se ha dicho entonces con esa preciosa canción a cargo de Maluma y Kany García en Radio Disney 94.3.
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0: día junto a mis pequeños, amor.
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0: Esta canción es para ti. Te la dedico, de Carlos Vives. Te
1: dedico cada palabra. 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

0: Bailando bachata con Chayanne en el despertador de Radio Disney.
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0: 8:57 de la mañana y siempre es bueno compartir buenas noticias. Y aquí hay una importante para nuestro país, el Perú, porque un importante ranking internacional ha colocado a Lima entre las ciudades más atractivas del mundo para el turismo de reuniones y de eventos. ¡Qué bonito! Nuestra capital ocupa el tercer lugar en Sudamérica en turismo MICE, destacando pues por su infraestructura, conectividad, oferta cultural y gastronómica, por supuesto. Además, Lima comparte pues este reconocimiento con grandes ciudades como Buenos Aires, Santiago, Río de Janeiro, Sao Paulo. El informe resalta que el Perú sigue creciendo como sede de congresos, de convenciones internacionales, impulsando de esta manera el turismo y la economía de nuestro país. Una gran noticia, además, en el Día Mundial del Turismo Responsable. ¡Qué bonito! ¡Hola! ¡Buenos días!
2: Hola, Radio Disney, ¿qué tal? Buenos días. Quisiera pedir la canción Se Siente Bien de Dragón y Caballero. Gracias.
0: Claro que sí, gracias a ti, porque además lo mejor de Latin lo disfrutamos aquí en Radio Disney 94.3.

0: tiempo se pasa tan rápido, qué bárbaro. Es que cuando uno la pasa bien cantando, disfrutando, así vuelan los segundos. Es momento de disfrutar juntos en Radio Disney 94.3 de estos 30 minutos de música sin cortes que comienzan ya aquí en la radio que te escucha.
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1: Y aquí en Radio Disney 94.3 hemos estado bailando con las canciones de los 30 minutos de música sin cortes, pero también alegrándonos porque has estado ahí enviando tus mensajitos al WhatsApp
0: 945-796-202.
1: Y nos escuchan en la unidad de operación y supervisión de la SUCAMEG. Un abrazote inmenso para ustedes, de parte, por supuesto, de sus amigos de Radio Disney Perú, pero también de Muriel, que también está ahí súper entusiasta con la radio. Gracias por eso, belleza. Abrazo para todos ustedes. Juan Ramón también está conectado desde temprano, ahí está manejando. Juan Ramón, abrazo inmenso también para ti, lo mismo Félix, que está al volante muy acompañado ahí, no solamente por sus pasajeros, sino por la buena música de Radio Disney, ¿sí o no, Félix? Abrazo grande para ti, la hermosa Rosy también en sintonía, igual que Nicole. Gracias, gracias a todos por su alegría y por su compañía. Hola
2: Radio Disney, porfa, ¿me pueden poner ahí Just Smile de Bruno Mars? Gracias.
1: Gracias a ti, claro que sí, aquí la tienes en Radio Disney 94.3. ¡Oh!

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0: Corazón con Danny Ocean en Radio Disney 94.3. Ya nos dieron las 9:46 de la mañana. Abrazos para Marilyn, que nos contaba. Dice que amaneció húmedo, comenzó a garuar ahí en el RIMAX. Sí, algunas personas nos están reportando que sienten un poco de frío aquí en Lima.
1: Me pongo una casaca, estará nublado. Tranquila, tranquilo. Este es el reporte del tiempo en Radio Disney Perú 94.3.
0: Bueno, estamos en Lima con 22 grados centígrados. Todavía no sale el solcito, esperamos que así sea, aunque para hoy se ha proyectado una máxima de 24 grados centígrados. En Tumbes, 25 grados ya, en Piura 26 grados, más calorcito. Chiclayo también está con 25 grados centígrados, Arequipa 18 grados, Cusco 10 grados centígrados. Ya sabes que siempre, no importa el clima, que envíe una buena canción.
2: Hola Radio Disney, por favor, tu cárcel, gracias, bendiciones para todos.
0: Toda tuya en Radio Disney 94.3.

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1: La Radio Disney, quiero mandar saludos a mi hijita Ariana y a mi esposo Paul y quiero pedir la canción APT.

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0: Ahí escuchamos a la nena de Argentina y ahora nos vamos a pasar hasta Colombia, en donde está Felipe Peláez. Aunque él ha sido criado en Colombia, nace en Maracaibo, sí. Es un cantante, una de las voces más representativas del vallenato romántico, es compositor, es productor y ha construido pues una carrera de más de 2 décadas marcada por éxitos que hablan del amor, de la sensibilidad, del sentimiento. Pero ¿cómo hace él para balancear su tiempo con la familia y el trabajo?
2: Bueno, por ejemplo, mira, de las cosas más trajinadas son las jornadas promocionales. Uh-huh. Entonces, trato de balancear el tema lo más que pueda. Por ejemplo, cuando estamos haciendo promo, hago una semana sí, una semana no. Una semana sí, una semana no, para que la balanza no se me descuadre mucho. Y obviamente sacar los espacios cada vez que tengo chance. Yo cada vez que veo un espaciecito de 3 días, uh-huh, inmediatamente lo tomo para estar con mi familia o qué irme, bueno, de viaje, organizarnos. Pero siempre hay un espaciecito, por lo menos un par de días que tú te desconectes. Y lo más importante, a veces se nos olvida, es disfrutar la casa. Estar ahí en la casa. Yo después que logre estar en mi casa tranquilo, ya eso es ganancia.
0: Claro que sí, como tiene que ser. Felipe Peláez, pues ganador del Latin Grammy, autor de numerosas canciones convertidas en clásico, como esta que vamos a disfrutar en Radio Disney 94.3. Vivo pensando en ti.
3: Felipe Peláez.

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0: Dardos en Radio Disney
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0: Dos voces muy identificadas con la evolución internacional de la bachata. Romeo, conocido como el rey de la bachata, Prince Royce, una de las figuras que ayudó a llevar este género a nuevas audiencias, y una canción pues que ha tenido buena recepción en listas musicales, tanto que llegó a ocupar posiciones destacadas en mercados como España, otros mercados latinos, y por supuesto, sin ir muy lejos, aquí en Radio Disney Perú, continúa como la número uno del ranking de Radio Disney, gracias a ti, a que tú la estés eligiendo ya por 2 semanas consecutivas. Te dejamos nuestro WhatsApp para que la sigas apoyando.
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0: Y ahí mismo recibimos tus mensajes. Hola.
2: Hola Radio Disney, mi nombre es Gloria. Quiero pedir la canción Bebé de Camilo, que a mi hija le encanta.
0: Qué lindo, claro que sí. Aquí la tienen en Radio Disney 94.3.
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0: Shakira y Alejandro Sanz, La Tortura en Radio Disney 94.3. Qué rápido, 10:39 de la mañana. Abrazos para Marilyn, que está ahí enviando sus propuestas para el ranking. También para Elcita Albán, nos dice: con constancia, enfoque y esfuerzo, todo lo que te propongas está a tu alcance. Ser feliz depende de ti. Excelente día, excelente siempre tus palabras, Elsa. Abrazo enorme a tus amigos de Radio Disney. Abrazos también para Margarita, Lucía, Carmen, Brenda, Nicolás, Martín. Tú también puedes dejar tu mensajito. Aquí está nuestro WhatsApp.
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0: Hola, ¿qué nos cuentas?
2: Hola, Radio Disney. Mi nombre es Lisbeth y me gustaría Ojos Verdes. Gracias, Radio Disney.
0: Gracias a ti, Lisbeth. Aquí está tu canción en Radio Disney 94.3.

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0: Coleccionando heridas.
1: Coleccionando heridas, qué bonita canción en Radio Disney 94.3. 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La de las 12 galletas, esa misma. Una para cada una de tus versiones, es buenaza. 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Y mientras vienes aquí a la radio, tenemos al gran Fonseca que nos regala Por Toda la Vida en Radio Disney 94.3.

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1: Hola Radio Disney, porfa, ¿me pueden poner el Just Smile de Bruno Mars? Gracias.

0: Hola, hola, ¿qué tal? Buenas, buenas. Hoy salí de casa y estaba lloviznando, ¿ah? Por el sur, por la playa, pero llego por acá, por San Isidro. Bueno, el clima está templadito, ¿ah? No salió el sol, pero tenemos 23 grados de temperatura. ¿Cómo van las cosas por ahí, por tu chamba, por tu barrio, por tu ciudad? Ya sabes que nos puedes escuchar en todo momento y en todo lugar, a través de nuestro aplicativo, por supuesto, a través de nuestra página web y a través de Audio Player. Somos la radio que te escucha.
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0: 94.3. Y ya sabes lo que pasa hasta ahora, ¿eh? Tú te encargas de presentar tus tres canciones favoritas, así que de una vez, dale una temática a ese triple. A ver, quizá la gente de la OFI, la gente de la chamba también se puede unir, o quieres mandarle saludos o dedicárselo a alguien, no hay ningún problema. Así que déjanos tu audio a nuestro
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0: el WhatsApp de Radio Disney Perú. Mi nombre es Marilei, nos quedamos hasta las 4 de la tarde, sí, por estos días nada más, hasta que llegue Gino de sus vacaciones. Y ahora tenemos a un gran invitado, alguien a quien no vemos hace 20 y tantos años. Ya creo que va siendo hora de entrevistarlo nuevamente, ¿ah? ¿Quién es?
2: Hola, ¿qué tal? Yo soy Juanes y estoy donde tú estás, en Radio Disney, mi radio.
0: Gracias.

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0: presentación en Las Vegas, ha dejado por ahí algo en el feed, pero no tantas historias. Nos imaginamos que se habrá quedado unos días para disfrutar de esta hermosa ciudad que nunca duerme, ¿no? Así que seguramente está relajadito, preparando todo lo necesario para estar en la ceremonia inaugural del Mundial. Así que vamos a estar atentos a las redes sociales de Danny Ocean, el flaco, aquí en Radio Disney Perú.
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0: ¿Cómo vas tú? ¿Ya tomaste desayuno? ¿Tomando un cafecito hasta ahora? Provoca, ¿no? Con este clima así nubladito. Cuéntanos además, ¿cuál es tu propuesta de triple de canciones? Cuéntanos cuáles son esas tres que quieres ahí cantar, bailar, disfrutar, recordar buenas épocas. Tú le das una temática a tu triple de canciones, ya sabes, cuéntanos al 945-796-202, el WhatsApp de la radio que te escucha.
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0: Así que hoy tú puedes convertirte en nuestro DJ invitado.

0: Hola Félix, te veo contento, ¿eh? Lo máximo, Félix, un besazo para ti. Gracias por estar todos los días full, a full volumen con Radio Dixon Perú.
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0: A ti también, claro que sí. Gracias por enviarnos siempre muy bonita energía. Y ahora llegó el momento de revelar el misterio. Ya tenemos a nuestra DJ para hoy. No nos ha dejado audio, pero la perdonamos, ¿eh? Porque su triple... Su propuesta está perfecta para este clima nubladito, ¿eh? Ella se llama Michelle y dice: hola Radio Disney, quiero dedicar este triple a mis amigas de la universidad, a Maritza y Dana, quienes veré este fin de semana. Y estas son canciones que nos recuerdan a esa época de estudiantes. Espero que les guste. Quiero Tú de Shakira, Me Voy de Julieta Venegas y Me Muero de La Quinta Estación. Hoy cantamos a todo volumen estas tres canciones. ¿Pero qué opinas tú? ¿Le das like? ¿Le das un puntaje? ¿Qué opinas tú de esta propuesta de DJ Michelle aquí en Radio Disney Perú?
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0: Esperamos tus comentarios.

0: nos pusimos en modo karaoke total, ¿eh? Cantando como nos gustan estas canciones, ¿eh? Lo máximo. Gracias, Diego y Michelle. Pero ¿qué dice el jurado calificador? Hello.
1: Excelente, Michelle, te felicito. Buena triple de canciones. ¿Sí? Mi favorita, la de la quinta estación, Me muero. Gracias, Radio Disney.
0: Lo máximo, Marilyn. Mil gracias por tus comentarios. A ver, ¿quién más? ¿Quién más está por aquí? Hola.
2: Una feliz mañana de martes, Radio Disney. Y la propuesta de DJ Michelle está súper, con esas hermosas canciones. Ajá. A todo volumen, full sintonía, como siempre, desde Lince, Van. Gracias.
0: Van, hermosa, gracias por tu linda energía. Hola, Fío, ¿qué tal?
3: Buenas, buenas, Radio Disney. Soy Fío y apruebo este triple. Uh-huh. Está como para sacarse la galletita de soda. Ay. Y de contra fila. Aprobado, saludos.
0: Aquí está la responsable de que hayamos sacado todas las galletitas de soda. Ahí está nuestra DJ y se animó a dejar su audio. A ver, no se la escucha. Ahora sí, ahora sí, ahora sí se puso tímida.
4: Hola, Radio Disney. Estoy muy agradecida por haber escogido mi triple de canciones. Muchísimas gracias, en serio. Estoy súper emocionada. Gracias, muchísimas gracias.
0: No, gracias a ti, DJ Michelle. Ya sabes, nada de cara triste. Nadie se pone picón aquí. ¿Eh? Ya sabes, una nueva oportunidad a las 4 de la tarde. Aquí, por supuesto, en la radio que te escucha.
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0: Somos Radio Disney Perú. Mil gracias. Gracias por estar a todo volumen.

0: 11:46. 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Y en instantes, volvemos con tu pedido en Radio Disney Perú.
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12: Y quiero mandarle un hermoso saludo a mi abuelita que se encuentra en Jauja.
13: Los escucho desde Ayacucho.
14: Tengo planes de salir al parque con mis amigas.
15: Estamos en plena sintonía en el cono este de Lima.
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1: De Disney, soy Marilyn y vengo a pedir la canción Primera Cita. Gracias.

0: conociendo un poquito más sobre Carin León, quien sigue dejando en claro que la música mexicana obviamente no para de evolucionar, la música en general, ¿no? Él acaba de presentar Muda, su nuevo álbum de estudio, y pues según estamos leyendo algunos comentarios, no hemos tenido todavía la oportunidad de escuchar el álbum al completo, pero es el disco más ecléctico hasta la fecha. Y este nombre, Muda, hace referencia a Hermosillo, su tierra natal, por la H de Muda, y además al concepto de Muda de piel. Es lo que más o menos he dicho en recientes entrevistas. Ahí estaba Carin León. Nos hemos puesto el sombrero para cantar esta canción, por supuesto, aquí en la radio que te escucha.
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0: Queremos saber ahora, ¿te quedaste con ganas de presentar tu triple? No, a ver, una canción por lo menos. Cuéntanos, ¿cuál es? Hola.
2: Quisiera pedir la canción de Prince Royce, Darte un beso. Gracias.
0: Claro, aquí está para ti en Radio Disney Perú.

0: Cambia el clima y por supuesto ya empiezan a aparecer las alergias. No, no, eso es lo que no me gusta. Pero bueno, ánimos, ánimos, paciencia, nada más. Gracias por estar siempre en sintonía. Ya sabes que quedamos súper atentos a que nos cuentes qué planes para más tarde, ¿eh? ¿Cómo va este mediodía? Hoy martes 2 de junio, ¿qué planes para el almuerzo? ¿Llevaste algo rico? ¿Vas a pedir delivery? ¿Recién vas a empezar a cocinar? Bueno, cuéntanos todo. Si hay mucha chamba, muchos clientes por atender, queremos saberlo todo, es que nos encanta acompañarte. Cuéntanos a nuestro WhatsApp.
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0: Subimos ahora esta media hora de música sin interrupciones en Radio Disney Perú.
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1: No hay forma de que te pierdas ninguna de las canciones de la radio que te escucha.
0: 94.3.
1: Porque estamos, ya sabes, a través de nuestro aplicativo Radio Disney LA, nuestra web oficial y...
0: ahora también en audioplayer.pe.
1: Claro, ahí estamos contigo en todo momento y en todo lugar. Muchas gracias a todos los que han ido dejando por ahí sus audios, sus pedidos musicales a nuestro WhatsApp.
0: 945-796-202.
1: Ya, empezamos con la pregunta de rigor.
0: ¿Qué hay para almorzar?
1: Cuéntanos, por favor, amigo Félix. Hello.
2: Hola, Radio Disney. El rico almuerzo de hoy es un pollo al horno con ensalada rusa, arroz blanco y su plátano frito.
1: ¿También?
2: De bebida, una rica chicha morada con una mandarina de postre.
1: Uy, acertamos.
2: Gracias.
1: Hoy. Acertamos hoy con el postre. Yo también traje mandarina. Un besazo, Félix. Buen provecho. Ricazo el almuerzo de hoy. Tú también anímate y cuéntanos, ya sabes, 945-796-202. ¿Quién más anda por ahí? Hello.
3: La Radio Disney, siempre activo con la gente. Esa. Bueno, la canción que más me gusta es de Miley Cyrus. Gracias. Saludos para toda la gente.
1: Gracias. Aquí está para ti en Radio Disney Perú.

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0: Rey, el príncipe de la bachata, la verdadera realeza de este género, unidos en esta canción Dardos, que está inamovible, ¿ah? Del primer lugar del ranking Radio Disney Perú.
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0: ¿Qué dices tú? ¿Merece quedarse una semana más, ya sabes, a apoyarla a través de nuestras redes sociales Radio Disney PEO?
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0: También a través de nuestro WhatsApp, ya sabes, todos los sábados a mediodía, no te pierdas el ranking Radio Disney Perú.
1: ¿Qué hay para almorzar?
0: Claro, pregunta seria, por favor, respuestas serias. A ver, ¿quién está por ahí? Ahora sí. Hola.
2: Hola, chica Radio Disney, buenas tardes.
0: ¿Qué tal? Soy la chica Radio Disney.
2: Hoy hay algo riquísimo que a mí me encanta.
0: A ver.
2: Saltado de atún.
0: Ya.
2: Con su arrocito y su cebollita y todo rico. Y para tomar, ay, chicha morada.
0: Qué rico.
2: A ver si les gusta. A mí me encanta.
0: Yo creo que voy a hacer esa receta para la
2: gracias,
0: cena.
2: Gracias, muchas gracias. Que tengan un lindo día y nos sigan pasando muy, muy bonito.
0: Gracias, Aileen, hermosa. Yo creo que me voy a copiar tu receta para la cena. Muy bien, súper fácil. No necesitas ensuciar tanto. Así que ahí está, ya sabes, el atuncito salvador siempre. Gracias además por estar con la radio que te escucha.
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0: También anímate y comparta con nosotros el rico plato del día. Provócanos, nos acompañamos juntos. Aquí, por supuesto, en Radio Disney Perú.

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1: Hola, Radio Disney. Me gustaría que pusieran la canción Corazón. Saludos.

0: vamos a sonando el ambiente a esta hora, que es la más deli del día, por supuesto con la música de Radio Disney Perú, y también el momento es ideal para enterarnos de las noticias deportivas.
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0: Austria, Noruega y Turquía sumaron victorias en sus amistosos internacionales. Austria, próximo rival de Argentina en el Mundial 2026, venció 1-0 a Túnez, pese a jugar con un hombre menos durante gran parte del encuentro. Por su parte, Noruega derrotó 3-1 a Suecia sin la presencia de Erling Haaland, mientras que Turquía goleó 4-0 a Macedonia del Norte.

0: Paolo Guede en Alianza Lima. El delantero destacó la pasión y metodología del entrenador argentino, asegurando que adapta sus entrenamientos según los errores y características de cada rival. Finalmente, Universitario de Deportes presentó una propuesta formal a Gianluca Lapadula para incorporarlo como su nuevo delantero. Aunque las conversaciones avanzan, el aspecto familiar sería el principal factor que podría complicar la llegada del atacante a la escuadra crema.
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0: Cuéntame cuál es tu plato favorito también, ya sabes. En instantes aquí en Radio Disney Perú. 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

0: para almorzar.
1: Hola, hola, a ver, cuéntanos, provócanos, por favor. Uy, uy, uy, un montón de mensajes. El tuyo, por favor.
2: Buenas tardes, estoy preparando un delicioso almuerzo.
1: Ya.
2: Es lentejitas con su arroz integral y su pescadito frito
1: qué
2: con
1: rico.
2: Su salsita de cebolla, de kion
1: con
2: y su zanahoria rallada. Como siempre, escuchando Radio Disney, la radio que te escucha. A disfrutar de la buena música. Gracias.
1: Y de la rica comida, por supuesto, Mane Bella. Muchísimas gracias por provocarnos con el menú de hoy. Orlando, ¿cómo estás? ¿Qué es de tu vida?
3: Hola, Radio Disney. El almuerzo para el día de hoy, de entrada, toca su rica sopa lenta, o sea, de morón. Platillo de fondo toca un buen caucao de pollo.
1: Ajá.
3: Y para acompañar, su agüita de cebada fresca. Helada no, caliente tampoco, fresca.
1: Fresquita.
3: Provecho.
1: Agüita de tiempo, lo máximo, Orlando. Buen provecho para ti, para todos los que ya están almorzando ricazo y para los que aún estaban indecisos qué pedir de menú, qué pedir de delivery. Bueno, ya hay un par de ideas. Muchísimas gracias por estar con Radio Disney Perú
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1: Hola Radio Disney, soy Andrea y quisiera escuchar la canción Te Vi de Piso 21. Los escucho desde Huancayo, gracias.

0: almorzar.
1: Por aquí estamos súper atentos, ¿eh?, escuchando cada audio. Hola, belleza, ¿cómo estás?
2: Hoy almorzaremos frijoles con pescado y ensalada.
1: Uy, lo máximo, belleza. No nos dejaste tu nombre, pero igual te mandamos un besazo. Hoy súper, súper nutritivo el almuerzo. Por acá, Víctor nos dice hoy patasca con batido de plátano. Wow, súper power el almuerzo, ¿eh? Buen provecho. Y por acá, Juan Ramón, que es también DJ, nos dice hoy se me antojó causa frita. Yo le digo, ¿cómo es eso?
3: Se prepara como una causa normal. Uh-huh. Y se hace con panko, así tipo un enrollado. Recuerda que es como si fuera un enrollado y eso se fríe en aceite caliente. Y luego se corta y se sirve así, con la crema de huancaína o depende, ¿no?
1: Es que me está mandando la foto y la verdad que se ve súper, súper bien. ¿Tú eres DJ? ¿Eres también chef? Bueno, igual, buen provecho, está ricazo, ¿eh? Nos has provocado a todos aquí en cabina. Muchísimas gracias. Tú también, ya sabes, cuéntanos qué hay en almuerzo a través de nuestro WhatsApp.
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1: Y por supuesto, su pedido está listo. ¿Cómo estás?
4: Hola, Radio Disney, por favor, ¿puedes poner la canción de Chayanne, Bailando Bachata?
1: Claro,
4: gracias.
1: Aprobado por Chayanne.
0: Noventa y cuatro tres.

0: 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Y en instantes, tu rico plato del día en Radio Disney Perú.
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1: Hola Radio Disney. Podría poner No Tiene Sentido de Belé y gracias.

0: los que están cocinando, claro, ahí con toda la actitud, con estas canciones, la comida sale más deli, ¿eh? Gracias por estar a todo volumen con Radio desde Perú.
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0: Gracias por los mensajitos. Jackson, ¿cómo estás? A los años.
2: Hola. Buenos días, Radio Disney Perú. ¿Cómo está Marilei? Un fuerte abrazo a la distancia.
0: Gracias.
2: Mi almuercito es papá. Un puré de papa, arrocito blanco y un jalapeño de pollo. Yo en sintonía a través de audioplayer.com.pe.
0: Lo máximo, Jackson. Nos encanta él siempre, ¿eh? Con toda la actitud. Un besazo para ti. Buen provecho con ese rico almuerzo. A ver, ¿quién más por aquí nos dejó? Laura dice, hola Radio Disney. Ají de gallina y su refresquito de gelatina. Lo máximo. Vamos a dejarte ya un aprobado por Chayanne. Sí, lo máximo. ¿Qué almorzaste tú, Mari? Me dicen. Yo hoy tallarines rojos, ese ha vuelto mi especialidad, es que al adolescente le encanta, ¿eh? Tallarines rojos con pollo y por supuesto yo sí le pongo ensalada todo, ya saben, ¿eh? Así que tú también anímate a compartir el rico plato de hoy.
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0: Vamos a seguir subiendo los ánimos y también el volumen, ¿eh? Con este clásico en radio.

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1: Hola Radio Disney, me gustaría que pongan la canción Tuba, sí, de Real Speed. Gracias.

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0: Hace unos días estuvo aquí en los estudios conversando con Leslie y puedes tener un resumen de la entrevista en nuestras redes sociales. Ahí estaba Silvestre Dangón en Radio Disney Perú
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0: Y recuerda siempre estar a todo volumen y abrir tu mente. 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
0: Seguimos, por supuesto, atentos a que nos cuentes, porque nos encanta.
1: ¿Qué hay para almorzar?
0: Cuéntanos, por favor. Hola. ¿Qué tal? ¿Quién anda por ahí?
2: Hola, Radio Disney. Mi nombre es Alberto. Hoy de entradita, una sopita de casa. Y de segundo, un rico arroz con pollo con su agüita de manzana.
0: Qué rico.
2: Saludos.
0: Ya temporada de sopitas, lo máximo. Gracias, Alberto. Buen provecho para ti, para toda la familia. Gracias por estar con Radio Disney Perú.
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0: cuando los chicos también se ponen a cocinar, ayudan, y sobre todo cuando estás full, ¿no? En chamba, con tu nuevo emprendimiento, y a veces no te da tiempo de cocinar, pero bueno, los chicos sí, ¿no? Entonces vamos a ver con qué han sorprendido hoy los peques a Lucía. Hello.
1: Pues para buena suerte cocinaron ayer y hoy, así ya. Que hoy día como pavita y ayer estuve almorzando pescado.
0: Ya.
1: Buen provecho y muchas gracias, Radio Disney.
0: Bueno, cualquier comida preparada con muchísimo amor y además con el empeño de los hijos, uf, debe estar súper, súper bueno. Buen provecho para ti, para los chicos, Lucía. Gracias, gracias por estar con Radio Disney Perú. Por acá Fiorella también nos contó que hoy el almuerzo es ají de gallina. Por favor, el emplatado, necesito. Sí, yo creo que también, unos dos días preparo ají de gallina. Y a mí sí me encanta ponerle lechugas, huevitos sancochados, sus aceitunas, todo, todo, todo como debe ser. Era lo máximo. Buen provecho para ti, para todos los que están almorzando ricas en compañía de la radio que te escucha.
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0: Tú también, anímate. Yo estoy salivando ya. Yo acabo de almorzar, pero ya tengo hambre de nuevo. Es que con tantas recetas deliciosas, lo máximo. Cuéntanos, ya sabes, a través de nuestro WhatsApp.
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0: Acá están los chicos de Morat con su cover de Tu Cárcel.

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0: Almorzando ricazo, ya por el postrecito, la fruta tal vez. Bueno, por aquí ya comimos una mandarina y también estamos con tecito de Kion con menta para cuidar la voz, claro. Gracias por estar con Radio Disney Perú.
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0: Gracias por seguirnos provocando con el rico plato de hoy. ¿Cómo estás, querida?
2: Hola, Radio Disney. El menú de hoy, ensaladita y tempura de verdura con arroz. Y siempre con la mejor compañía, con mi radio favorita, mi Radio Disney.
0: Me encanta, Jenny, siempre con unas fotos hermosas y con una comida súper sana y deliciosa, sobre todo. Qué rico engreimiento, Jenny, un besazo. A ver, ¿quién más se animó a compartirnos por acá? Hello.
3: Disney, Verónica de Villa El Flador, ahí yo, comer nuestro pescadito frito con su menestra y su ensalada de pepino.
0: Qué rico. También nos compartió ahí la fotito, lo máximo. Se escucha que están friendo más pescadito, claro, para la repetición. Lo máximo. Un besazo para ti y para toda la familia. Buen provecho y muchas gracias por estar con la radio. ¿Qué te escucha?
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0: 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Y en instantes, ya tenemos listo tu pedido aquí, por supuesto, en Radio Disney Perú.
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11: Hola Radio Disney, soy Ale y me gustaría que pongan la canción APT de Rosé y Bruno Mars. Gracias.

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0: Qué rápido, cómo vuela la hora. 3 de la tarde ya en punto. ¿Qué tal? ¿Cómo va todo? ¿Ya almorzaste riquísimo? Pancita llena, corazón contento. Toca el postre ahora. Siempre hay algo guardadito ahí en el cajón, ¿no? Cuando ya regresas a la chamba, ¿no? Siempre hay algo ahí. Las provisiones necesarias. Bueno, cuéntanos todo. ¿Te parece bien? ¿Quieres pedir alguna canción? ¿Quieres mandar tus saluditos? Quedamos atentos a nuestro WhatsApp.
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0: Y, por supuesto, nos subimos a esta media hora de música sin interrupciones en Radio Disney Perú.
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2: Por aquí nos siguen provocando con el rico plato del día. Es que algunos están full chamba, almuerzan un poquitín tarde, esperan a que los chicos lleguen de la universidad, del colegio, esperando la movilidad. Todavía no llegan. Bueno, Anita, ¿qué tal? ¿Cómo andas? Chambeando duro.
3: Buenas tardes, Disney. Hoy comeré una rica sopa de quinoa, y segundo un estofado de pollo con arrocito y tajadas. Y luego tomaré mi vaso de chicha.
2: Chicha
3: gracias,
2: morada.
3: Radio Disney. Feliz día para todos.
2: Gracias, bellísima. Muchísimas gracias. Tú también anímate a mandar tus saludos, a pedir tus canciones. A ver, ¿quién está por ahí? Hello.
4: Hola, Radio Disney. Mi nombre es Eric. Quisiera que pusieran la canción Golden y le mandaran un saludo a mi mamá, que me quiere mucho.
2: Claro, gracias. te adora y por eso te dedico a esta canción. Un besazo. Gracias por estar con Radio Disney Perú.
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0: mañana que los chicos acaban de regresar de almorzar, nos dicen que está lloviznando y con razón por acá Anita me dice que hace frío, me está mandando un cafecito virtual delicioso, a lo máximo. Gracias por estar con Radio Disney Perú
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0: ¿Dónde estás tú en este momento? También ya regresaste a la chamba, estás en casa, estás de repente manejando. Repórtanos el tráfico si gustas y si tienes un tiempito más, ¿qué te parece si vas apoyando tu canción o canciones favoritas para el ranking Radio Disney Perú
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0: Todos los sábados a mediodía, ya sabes, la lista completa. Y por supuesto, nos encantaría saber, acá está, este pedido cuenta como voto, ¿eh? Totalmente. Hola.
2: Hola Radio Disney, ¿qué tal? Pongan por favor 1+1 de Maluma con Kany García, gracias.
0: Perfecto, vamos a ver si regresa al primer lugar este sábado, nos vamos a enterar.
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0: combates el frío, ya llevaste tus infusiones, un termito con café, te preparas cafecito ahí en la chamba, en casita. A ver, ¿nos vas compartiendo? ¿Te parece bien? Quedamos súper atentos a través de nuestro WhatsApp.
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0: Mi nombre es Marilei. Mañana nos reencontramos a las 11 en punto de la mañana para que presentes tu triple de canciones, para que te dejes acompañar por la música de radio desde Perú.
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0: A las 6 de la tarde llega Diego. Sí, así que el recibimiento de ayer fue genial, ¿eh? Así que ya sabes, a escucharlo, por supuesto, aquí en Radio Disney Perú.
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1: Hola, soy Camila. Siempre los escucho. Me gustaría que pongan la canción de Miley Cyrus. Gracias.

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3: Hola Radio Disney, soy Samari y quiero pedir la canción Vida de Rico de Camilo.
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1: Hola Radio Disney, soy Alexandra y quiero pedir la canción La Villa de Ryan Castro, Capo y Gangsta.

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1: Radio Disney, quiero proponer Here's Online de Shakira. Gracias.

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1: Hola Radio Disney, quisiera escuchar la canción La Bachata de Manuel Turizo. Gracias, besitos.

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1: Hola, Reisne, ¿qué tal? Me gustaría, por favor, que pongan la canción de Benson Boone, Sorry I'm Here From Someone Else.

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1: Hola Radio Disney, quiero mandar saludos a mi abuelita Gloria Balta, que está en el Callao, y también quiero pedir la canción Color Esperanza.

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1: Hola Radio Disney, me llamo Juan y hoy quisiera programar Perderme Contigo de Bacilos. Gracias Radio Disney.

0: Hey, ¿qué tal, mi gente? Yo soy Maluma y estoy donde tú estás, en Radio Disney, Pretty Boy Baby.
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1: Hola Radio Disney, pongan todo de ti de Raúl Alejandro, porfa.

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1: Hola Radio Disney, quiero mandar saludos a mi hijita Ariana y a mi esposo Paul y quiero pedir la canción APT.

Estás escuchando Radio Disney Perú 94.3. Yo soy Diego y te voy a estar acompañando las próximas horas. Y bueno, en esta hora que es básicamente la hora del regreso. Por ahí me atrevan que la Javier Prado está congestionadísima, así que si puedes evitarla sería lo mejor, ¿no? Para tomar tus precauciones. Bueno, ya sabes que puedes escribirme al WhatsApp de la radio, que es 945-796-202, a contarme cómo estás, cómo te está yendo en el día, si ya terminaste el trabajo o quizás estás comenzando la chamba recién. Pero bueno, acá te acompañamos con más música. Esto es Puntos Suspensivos de Piso 21, acá en Radio Disney Perú 94.3, la radio que te escucha.

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0: Y continuamos con más acá en Radio Disney Perú 94.3. Me está escribiendo un montón de gente contándome, bueno, que está saliendo de la oficina, como Rosa acá. Rosa nos quiere mandar un saludo. Ahora tuvimos un problemita técnico. ¿Tenemos el saludo ya de Rosa?
1: A ver. Radio Disney, soy Rosa, saliendo del trabajo. Besos, los escucho regresando a casa.
0: Lo máximo, un saludo para Rosa. Y bueno, no te olvides que tú también nos puedes escribir al WhatsApp de la radio 945-796-202 y contarnos cómo te está yendo en el día, que acá todos queremos saber cómo te está yendo. Bueno, mientras tanto te seguimos acompañando con la mejor música. Esto es Tu Cárcel de Morat, acá en Radio Disney Perú 94.3, la radio que te escucha.

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1: Escuchando mi radio favorita y mis locutores favoritos. Gracias por acompañarnos y por favor quisiera pedirte la canción de La Rosalía, Despechada. Un besito y muchas gracias.

Estábamos escuchando 1% de Grupo Frontera, iba a decir Formentera, me equivoqué. Y Bad Bunny aquí en Radio Disney Perú 94.3. Gente, no se olviden que si quieren ser parte de la van premier de Toy Story 5, pues no se desconecten de la programación porque tenemos un montón de sorpresas para ustedes. 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Seguimos con más música, esto es No Te Vas, acá en Radio Disney Perú 94.3, la radio que te escucha.

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1: Hola Radio Disney, quisiera la canción de Santos Bravos. Gracias. Uh-huh.

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Estabas escuchando a Reels B acá en Radio Disney Perú 94.3. Oye, gente, no sé si se han enterado, pero Camilo está llegando a Lima con su tour titulado Camilo Worldwide Tour 2026, este 10 de noviembre. Yo a ustedes básicamente les recomendaría que no se despeguen de la programación de Radio Disney, de las redes de Radio Disney. Ya saben que nos pueden encontrar como @RadioDisneyP, porque quizás, quién sabe, vamos a tener pronto novedades con este concierto. Y mientras tanto, Camilo les canta Tutu acá en Radio Disney Perú 94.3.